0: ¿Qué edad tiene? ¿Todo el mundo de Cuba?
1: Pues sí, todo el mundo de Cuba.
0: ¿Si hace ejercicio?
1: ¿Qué edad tiene?